0: Hola, ¿quién copia Virgo?
1: ¿Quién copia Alfredo?
2: ¿Quién copia Roya? ¿Cómo
0: estás? Una amiga para Virgo.
1: Hola, una amiga para Alfredo, una amiguita que copia Alfredo.
3: Hola, hola, hola, una amiga que copia Michael.
0: Hola, ¿quién copia Torito?
1: ¿Quién copia Alfredo? ¿Quién copia Alfredo?
4: ¿Quién copia Castillo?
0: Hola, ¿quién copia Torito? Hola, ¿quién copia Torito? Una amiga para Virgo. Amiga, tuve tiempo para Virgo.